en el mismo vehículo. O sea, que son vehículos preparados ya para la tortura. Yo lo que quiero denunciar es esa lacra que es la tortura, que salga en todos sitios para que se entere y erradicarlo de una vez.

0: mientras exista esa tortura, seguirá habiendo lucha.
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0: Félix Lim desde Ceuta. Fuerte aplauso para Félix Lim.
1: Muchas gracias, Kerry Casco. Mingo Balaguer desde Sevilla.

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1: Bueno, señoritas, por favor, siéntense. Muy bien, vamos a ver. Vamos a ir abriendo el libro por la página. Maite, Nora, por favor, dejar de murmurar cosas en vascuence. Ya os lo tengo dicho muchas veces. Aquí se habla español. Bien, vamos a ver. Vamos a ir abriendo la página 7 del libro. Y hoy vamos a aprender una nueva canción. Bueno, a ver, cuidado con el compás, ¿eh? Ahí va. Uno. No mal, Maite. Uno. Uno. Bien. Uno. Un. Un. Un. Negra, negra, negra. Un. Bien, bien. Un. Un. Un. A ver, cuidado que aquí es complicado. Un. No, no, no, no. No son blancas. No, no, no. Parar, parar, parar. Vamos a ver. Bueno, lo vamos a dejar por ahora, ¿eh? Vamos a ver, señorita Diriarte. Maribel, ¿dónde está Maribel? Maribel. Maribel, por ¿alguien sabe dónde está Maribel? Por favor.
2: Está en el excusado.
1: Bueno, pues tendremos que empezar sin ella. Entonces la clase de canto. Vamos,

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